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15: 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El mapa mundial del coronavirus. Más de 1,9 millones de casos y más de 118 mil muertos.
16: El 2020 nos ha sacudido con una fuerte pandemia.
17: Estados Unidos registra el mayor número de muertes por coronavirus en el mundo.
18: Haciéndonos recapacitar sobre la forma en que vivimos.